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2: Eso es así. 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
1: La Megamix te da la hora. 5:55.

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2: 6:01.
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1: Muy buenos días. Hola, hola, hola, hola. Hola. 6 de la mañana con 15 minutos. 6 con 15, el domingo 2 de agosto del 2026. ¿Cómo estás, señor, señora, amigo, amiga? Está lloviendo en Lima. Está lloviendo en Lima, las pistas están recontra mojadas, así que

0: buenos días, amigo, amiga. Usted que está trabajando, amigo comerciante, amigo madrugador. Un saludo especial para toda la gente del Perú. Muy buenos días, gracias. Como siempre, escuchando la Mega Mix, la radio que toque todo. Y arrancamos el programa, como siempre, agradeciendo primero al primero. Al primero, al creador de todo lo que existe. A nuestro Dios Todopoderoso, que bendiga tu casa, tu trabajo, tu salud. Sin salud no hacemos nada. A tu familia, a tu proyecto. Gracias, Dios mío, por este nuevo día que nos regalas. En este mega domingo, siempre en compañía de una radio que programa de todo, que es la Mega Mix.
1: Aunque mis ojos
0: bendice esta radio, Dios Todopoderoso.
1: No te puedan ver.
0: Que la única intención es acompañarlos.
1: Puedo sentir.
0: Con buenas vibras.
1: Sé que estás aquí.
0: Ten fe que tenemos un Dios todopoderoso.
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0: de toda esta creación,
1: tocar,
0: de todo este planeta, de este universo inmenso,
1: Señor,
0: lo tuvo que hacer.
1: Estás aquí.
0: Alguien omnipotente, omnisciente, omnipresente. Dios todopoderoso. No hay otro más. Que te vaya muy bien en todo lo que hagas. Arrancamos programa. Y qué mejor con Alarma Sensual. Salsita y baladitas que le cantan al amor. Soy Nando Cabanillas, te acompaño hasta las 10 de la mañana.

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1: 6:26. 6:26. Empezaron a llegar los reportes de sintonía. Empezaron a llegar los WhatsApp. Y qué gusto, yo llego los domingos por la mañana y encuentro un WhatsApp. Encuentro señal de sintonía de la gente que nos dice, Nando, escuchando la Mega Mix rumbo a la chamba. Acá, como escribe nuestro amigo, nuestro hermano, ¿cuál es su nombre? Veo números nomás. Dice, buenos días, Nandito, yo rumbo al trabajo otra vez, después de un mes de vacaciones, siempre escuchando la mejor, la Mega Mix. Bendecido domingo para todos. Un abrazo, nos pone su nombre, le mandamos un gran abrazo. Aunque él es un oyente dominical, según veo los mensajes, todos los domingos nos reporta sintonía, solo domingos, ¿ah? Te mando un abrazo, pero ¿cuál es tu nombre, por favor? Quiero saber tu nombre para agradecerte la sintonía. No nos pones su nombre, igual para ti. Tú que sabes que has escrito estas palabras, te mando un gran abrazo. Gracias por escucharnos. Le informo que todo Lima está que llueve. Ahí es, Nando. Mando la foto a tu WhatsApp por bendiciones. Las pistas parecen piscina. Además están recontra mojadas. Claro, si parece piscina, es porque están recontra mojadas, ¿no? Amén, dice Luz. ¿Cómo estás, Luz? Un abrazo. Nandito, buenos días. Un saludo para Eli y Edinson desde el Cusco. Causachon Cusco, nos escuchan en el Cusco 104.9 FM. Nos envían audios también y los saco al aire.
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1: Hola.
2: Buen día, señor Nando.
1: ¿Cómo
2: y
1: está?
2: Con el detalle que la venta a veces se da y otras no. Sin embargo, truco, es depende de la persona que va a necesitar preferirse.
1: Ah.
2: Aceptando que me den suerte la gente. Gracias.
1: Vamos, fuerza, fuerza. ¿La suerte existe o no? Existen las bendiciones, creo yo.
3: Nando, ¿qué tal? Buenos días. Se habla Jesús Atoche.
1: ¿Cómo está Jesús?
3: Acá fui saliendo de la chamba.
1: Saliendo.
3: Trato de descansar un par de horas y vuelta a salir a trabajar hacia ruta.
1: ¿Otra vez?
3: Bueno, soy el 10 a la 2.

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1: 6:33. 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
8: 6:36.

0: 6:41.
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1: 6:47.
2: Son las 6:47, 6:47. Buenos días a la gentita que recién nos sintoniza, a los oyentes que recién nos escuchan y van a salir aquí en Lima a la calle a trabajar, a comprar, a hacer sus cosas en familia. Está lloviendo, amaneció lloviendo, pistas mojadas. En otros lugares mucho más todavía, como en Lima Sur, por ejemplo, en Villa El Salvador, San Juan de Miraflores, no reportan lluvia, lluvias intensas. Así que tomen sus precauciones, por favor. Recuerda que estamos en invierno, ¿ah? Sino que por el tema del calentamiento global hay días calurosos. Incluso aquí en la cabina se siente el bochorno por la lluvia, en los lugares cerrados se siente el bochorno. No sé si en tu casa está pasando eso. Así que si vas a salir con tu carrito, los que usan motos eléctricas o esas motos pequeñas, tengan cuidado, por favor, y que van por la... que no deberían ir por las Panamericanas, Vía Expresas. Tengan cuidado que los carros pasan rápido y te van a mojar. Ya, y te puede desestabilizar, perder el equilibrio, así que tomen sus precauciones, por favor. Ok, nos están whatsappeando y nosotros sacamos tu reporte de sintonía como cada mañana.
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2: Perdón, ya salió ese audio. Otro audio.
4: Bendito, buenos días. Hoy domingo de Megamix, tocamos de todo. Hasta que toda la calle de Lima está lloviendo. De Surco para San Juan de Miraflores, Villa María.
2: ¿Ya?
4: Está hecho un charco de charco, ¿sabes? Está fuerte, ahí la lluvia está peor.
2: ¿Eh? Ah, mira.
4: Hay pura piscina.
2: Sí.
4: Pero piscina, piscina, porque está alta el agua.
2: Así es. Me imagino cómo estará ese bypass en San Juan de Miraflores, Villa María, ¿no? Me imagino.
5: Taxiando ando con Nando.
2: Hola.
5: Para Webster y Adriano Monzón.
2: ¿Cómo estás?
5: Feliz Duarte. Domingo para todos.
2: Feliz Nandito. Domingo.
5: Qué rica lluvia por la recámara.
2: Qué rica lluvia. Maneje con cuidado. Video. Video reporte.
6: Nota que llueve feísimo acá en mi barrio, Chorrillos.
2: Chorrillos. Este es un video.
6: Estaba manejando mi motito y está que llueve feo.
2: A tener cuidado.
6: Mira,
2: Sí, sí, sí, sí.
6: Mira cómo está el clima, está recontramojado.
2: A tener
6: está
2: cuidado.
6: Bravo la lluvia.
2: A tener cuidado.
6: Bueno, pero ya era hora que se suelte porque no llovía. Pues.
2: Claro, ya era
6: ahí, hora. Avanzando, Nandito, la mega de mí, tocamos esto. Chévere, Nandito, contigo.
2: Chévere, gracias.
6: Así esté mojado, así esté lloviendo, estamos chévere contigo porque
2: bueno.
6: Estamos mucho, muy feliz.
2: Muchas gracias.
6: Seguimos para adelante.
2: Te mando un abrazo, gracias. Fue un video y donde podemos ver el paradero de motos y la lluvia que hay en Chorrillos. Nando, te escucho todos los domingos desde Barcelona. Mi nombre es Raquel. Muy buena música. Radio La Megamix, excelente. Gracias, Barcelona. Empieza a despertar Barcelona. Nandito, buenos días. Saludos siempre en sintonía. Saludos desde París. Aplauso, por favor, para nuestros oyentes internacionales. En París, escuchando La Megamix siempre. Me pone de todo. Soy Ana Karina. Ana Karina, gracias. En España, Almería, familia Castillo, escuchando la Megamix. Eso es lo que me encanta de los domingos, que somos recontra super mega internacionales.
7: Nandito, buenos días, reportando de acá desde el rico Mala. Adiós, gracias, terminando la guardia. Bien. Acá en CMC, todo bien.
2: Bueno.
7: Todo siempre con seguridad.
2: Como tiene
7: adiós,
2: que ser.
7: Adiós, gracias.
2: Chévere.
7: Por acá amaneció, menos mal, sin llovizna, pero un frío de la...
2: Ya, te imaginas.
7: Saludos, Nandito, desde Mala.
2: Chévere, gracias. Y yo aquí, acompañándote en tu radio, 96.7 FM en Lima, y en tu ciudad, ya tú lo sabes. 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
2: 7 y 1.
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1: 7:10.
2: 7:10, 7:10 del domingo 2 de agosto. Segundo día del mes de agosto. Saludos para todos los del signo Leo. Para todos los cumpleañeros de agosto. Escuchan la Mega Mix, la radio que toque todo. Un abrazo cordial para todo el mundo. La gente está reportando sintonía. Si tú que recién te levantas, ¿cómo estás? Buenos días, señor, señora, amigo, amiga. Que te vaya muy bien en todo lo que hagas. Gracias por lo primero en hacer es poner la Mega Mix. 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Está bien chévere, yo sé lo que te digo. Audio Player Perú. 7:11. Queremos saludar a toda la gente de Chimbote. Buenos días a Abancay, Andahuaylas, Arequipa, Majes, Cajamarca, Cusco, Ica, Trujillo. Buenos días, Iquitos, Piura, Sullana, Pucallpa, Huarabagua, Celendín, Urubamba, Nazca, La Merced. La gente de toda Lima y toda la provincia constitucional del Callao. Y a los amiguitos que nos escuchan en el extranjero, en nuestra señal internacional de Audio Player Perú. Alejándose Jerry Rivera, que la semana pasada estuvo de cumpleaños. 53 años, señoras y señores, del careniño Jerry Rivera. ¡Y que viva el santo! Jerry Rivera en el Perú tiene una legión inmensa de seguidores y seguidores.

Ahí nomás, porque salen caro. Sale caro. Los mariachis están saliendo caro. 7:12. Según

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1: Alejándose el cubano, Rey Ruiz. Y mi media mitad. 7:26, activamos el Mega WhatsApp. Activamos el Mega WhatsApp. Repórtame la sintonía. Dime, ¿dónde estás escuchando esta hora de la mañana? De un domingo espectacular, de un mega domingo con la Mega Mix. Al 971-446-726. Está lloviendo en Lima, maneje con cuidado, incomprendido.

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1: Cristian Castro en La Mega Mix, la radio que toca de todo. Nunca voy a olvidarte. Una canción que se convirtió en salsa también con la India. Cristian Castro, el hijo de la reconocida actriz Verónica Castro, de Los Ricos también llora. ¿Te acuerdas o no? ¿A qué viejo que estás? Ah, no, que diga este. No, ¿cuál viejo? ¿Se acuerdan de donde se hizo famosa? Pues Verónica Castro fue. ¿Se acuerdan de Los Ricos también lloran o no? Tremendo, ¿no? 7:39 de la mañana, 7:39. Que tengas un bendecido día. Que te vaya muy bien en todo lo que hagas. Esta semana que pasó ha sido una semana de cambios, de movimiento. Esta semana que pasó juramentó la nueva presidenta del Perú, la señora Keiko Fujimori, tenemos nueva presidenta. La esperanza está inmersa en nuestros corazones en este nuevo cambio. Esta semana con fuerza hice Milagro de Los Ángeles en el TikTok. Estamos en vivo

Así que tranquilo, por favor. No corras mucho. Son las 7:40. ¿Activamos el Mega WhatsApp? Sí, al 971-446-726. Reporta la sintonía. Dime, ¿dónde escuchas a esta hora? Alarma sensual de la Mega Mix. La radio que toque todo.

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2: 7:51.

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1: Un domingo de lluvia en Lima. En Lima está lloviendo. Nos reportan sintonía y también el estado del clima en diferentes partes del Perú. Y que bueno, esa es la gran bendición de estar en una radio a nivel nacional. Y ahora con Audio Player, con nuestro sonido internacional, también nos reportan sintonía en todo el planeta. Vamos con los audios, lo prometido es deuda. Ya vienen los chistes que dan cólera. Vienen los chistes que dan cólera, así que prepárense.
2: Taxiando ando con Nando. Saludos para Webster y Adriano Monzón. Bien. Feliz domingo para todos, Nandito. Qué rica lluvia por la recámara.
1: Qué rica lluvia.

0: Sara y Yuri.
1: Gracias, chicas, en Surco nos escuchan. Están escuchando la Megamix.
2: Hola, Nandito, buenos días.
1: Buenos días.
2: Levantóse temprano para la jornada de hoy día.
1: Bien.
2: A ver que sale un poquito para la olla.
1: Tiene que ser.
2: Bendiciones,
1: así.
2: Nandito. Buen programa.
1: Gracias.
2: La rica salsa. Bendiciones. Escucho radio la Megamix. Tocamos de todo. Independencia.
1: Gracias, Independencia. Buenos días, Nando. Levantándome para cocinar e irme a trabajar. Saludos para mi familia. La Madrid González. Muchas bendiciones. Dice para toda la Megamix. Tocamos de todo. Gracias. En San Juan de Miraflores nos están escuchando. Gracias, audio.
3: Nandito, buenos días, acá reportándome, yendo a trabajar.
1: Bien.
3: Centro de Salud de Leonor Saavedra.
1: Eso.
3: Urgencias.
1: Ah, qué bueno.
3: He salido de Villa María, te he hecho un caos, todo inundado, todo el bypass.
1: Ah, eso ya me imagino.
3: Las avenidas, por la municipalidad, todo está inundado, no hay sistema de drenaje.
1: Eso, lo malo.
3: Saludos, Nandito, de parte de Liciño.
1: Te mando un abrazo. ¿Y qué hacen los alcaldes que ya saben de las problemáticas que hay en las vías de Vía María? 7:57. Vienen los chistes que dan cólera en la siguiente hora y la música variada.

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1: 8:03.
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1: Oiga, caballero, y llegó la hora de los chistes que dan recontra cólera. Envíame tu saludo, tu reporte de la sintonía, pero acompañado con tu chistecito, porque esta hora somos chistes que dan cólera. ¿Ya? ¿Está listo, Sansón? Ya, ya bien, Sansón, muy bien. Otro. Ya, esos son los primos de Sansón. Una cosa es Sansón, otros son los primos de Sansón. Manchero, sí, manchero también me salió Sansón. Manchero, pandillero, lacra, azul, me salió Sansón. Ok, envíame tu chiste que a cólera al 971-446-726. ¿Quieres enviar saludo? Ya, envía tu saludo, pero acompañado de tu chiste. ¿Pero cómo lo mando? Puedes enviarme un chiste, un mensaje de texto, con un mensaje de voz. No sé contar chistes, ya. Puedes entrar a Google, buscas chistes, copias y pegas un chiste. Así de sencillo, ¿ya? Así como la familia Valenzuela nos está escuchando en Lince, un abrazo. Nos envió una foto, están tomando desayuno, escuchando la Megamix. Bien, qué bueno. Y me dice, Nando, mi chiste, que da cólera, que ataque Sansón, ¿ya? ¿Qué le dice una iguana a otra iguana? Ah, chiste viejo. ¿Qué le dice? Soy iguanita que tú. Ya, ahí nomás, ya Sansón. Ya Sansón, ya, tranquilo. No ladres mucho que te vas a desmayar. 971-446-726, mi WhatsApp. 971-446-726, el Mega WhatsApp. Mientras cae la banda criminal acusada de robar más de 30 armas. El surco, ¿no? Se metieron, ¿no? Babosones.

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1: Oiga, caballero. 8:24. 8 de la mañana con 25 ya. Domingo 2 de agosto. Saludo para todos los Leos. Para todos los Leos. El signo Leo. Que los Leo. Ah, estamos inspirados, ¿sí o no? Ya. Ese es por la ruta del amor. Estás equivocado, saca. Ya. Nadie se ha dado cuenta. 8:25 de la mañana. La gente está enviando sus chistes que dan cólera. Daniela pregunta a su papá: papá, ¿qué día nací yo, papi? Ay, hijita, tú naciste un 20 de noviembre, hija. ¡Qué coincidencia! ¿Coincidencia de qué, mi amor? Que es el mismo día de mi cumpleaños. Sansón. Ya. ¿Qué más, Sansón? Ah, no, que ataca el chino, dice. El chino. ¡Ataca, chino!
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1: Gracias, David de Surquillo. Gracias, David, por tu chiste. Gracias por colaborar con los chistes que dan recontra cólera. A ver, Nandito, describe Tito el Bambino. Un saludo dice para mi hijo Joao, que cumple 18 años. Saludos de su mami Elena, Eder. Te esperamos hoy, dice, aquí en San Juan de Miraflores. Bien, Tito el Bambino. Saludos, Joao. Aplauso para Joao. Está de cumpleaños. Él copió y pegó un chiste. ¿Cuál es el colmo de un gallo? ¿Cuál? Que se le ponga la piel de gallina. Ay, ay, ay. Sansón ataca. Y ahí nomás, ya, Sansón, ahí nomás. Ahí nomás, Sansón. Ok, envíame tu chiste que da cólera al 97.

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1: 8 y 31. 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
2: Ay. 8:53 a.m. Oye, Nando, ¿qué tomas para estar pilas los domingos en la mañanita? ¿Qué tomo? Nada. No tomo nada, mi semana. Los domingos por la mañana no la veo hasta que salgo. ¿O tú qué te ríes? Saludo para la familia Guzmán Suta de Villa María del Triunfo. Estoy taxiando, escuchando la Megamix. Dice que todos los puentes están colapsados en Villa María. Me imagino que sí, ¿eh? Me imagino que sí. El bypass nuevo que están haciendo, que han hecho en San Juan, en Villa María. Y nadie se ha preocupado de los drenajes y nada, ¿no? Ese tema. Y ese tema es antigua. Buenos días, Nandito. Saludos desde Andahuaylas. Un fuerte abrazo. Gracias. Buenos días desde Lima. Desde Lima. ¿Qué parte? ¿Cómo se llama el campeón de buceo, Nando? El buceo japonés. El campeón de buceo japonés. ¿Cómo? El campeón de buceo japonés se llama Toco Fondo. ¡Toco Fondo! Ay. ¿Y el subcampeón? ¿Cómo se llama? Casi Toco.
3: Casi Toco, ajá.
2: Ya, Sansón. Ya, mira más allá. Tranquilo. Oh, ríete. Nandito, escuchando a la Megamix, haciendo el desayuno. Saludos para Madaí González. Bien, gracias. Nando, ¿qué hace una vaca pensando? Una vaca, qué buena, Erika. Una vaca pensando, ¿qué hace? Hace leche concentrada. Que ataque Choledo, por favor, que se hace el enfermo. Y a ver.
4: Tu chiste, ¿qué? Está más feo ya. Que mi juicio.
2: Ya, Choledo.
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2: viene la contienda. 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Se enfrentan a las 9 de la mañana aquí en la Megamix, la radio que toca de todo, donde uno, solo uno será el ganador.

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7: Muy buenos días, señoras y señores. Hola. Hola, hola, hola, hola, hola. Oye, el público entró rapidito, ¿no? Al toque, como arte de magia. 9:04, somos Radio La Mega Mix, la radio que toque todo. Muy buenos días, la gente de Chimbote. ¿Dónde está la gente de Abancay? Anda, Guaylas. Arequipa. Majes, Cajamarca, Cusco, Ica, Trujillo. Iquitos, Piura, Suyana, Pucallpa, Huaraz, Baguas, El Endín, Urubamba, Nazca, La Merced. La gente de Lima, la gente del Callao. Y nunca nos vamos a olvidar y siempre presente en nuestros corazones el público internacional que nos escucha en Audio Player. Escucharon la presentación oficial, ¿verdad? Sí, se enfrenta Armonía 10 versus los caribeños de Guadalupe. Tú vas a elegir al mejor. Tú vas a elegir al mejor, señoras y señores. Dime, ¿quién gana hoy? ¿Armonía 10 de Walter Lozada o los caribeños de Guadalupe? Sin más preámbulos, no la hacemos larga. Arrancamos el enfrentamiento en 3, 2, 1, 0.

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0: 9 de la mañana, 21 minutos. 9 con 21. Y esto se pone bueno. El enfrentamiento. Hoy, Armonía 10 versus los caribeños de Guadalupe. Que se reporten los hinchas de Armonía 10. ¿Dónde están? Apoya a tu grupo favorito al 971-446-726. Que pasen, por favor, nuestras modelos. Diciendo el número.
1: 971-446-726.
0: ¿Por quién vas, Armonía 10 o los caribeños de Guadalupe? ¿Dónde están los hinchas, los caribeños? Ahí están. ¿Dónde están los hinchas de Armonía 10? ¡Armonía 10! Ahí están. Apóyalos al 971-446-726. Dinos el lugar donde estás votando y dime tu grupo favorito.
2: Landito, yo por caribeño de Guadalupe, Pepe Ventura, del norte del Perú. Saludos para mi hija Dorelli Ventura.
0: ¡Punto para los caribeños! ¡Punto para los caribeños de Guadalupe! 971-446-726. Puede participar toda la familia. Puede participar papá, mamá, los hijos, los sobrinos, el abuelito de la casa, el vecino. Pásele la voz. Grandito, yo voto por Armonía 10. Por favor, el mensaje de voz. Mensaje de voz. Al 971-446-726. Dime quién va. ¿Por quién vas? Armonía 10 o caribeño de Guadalupe. Apoya a tu grupo favorito. Apóyalo ya.
3: Nandito, yo voto por Armonía 10.
0: Punto para Armonía 10. Empezó con un paso adelante, caribeños. Empieza a despertar los hinchas de Armonía 10. Es la contienda en la Mega Mix. 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

Nandito, buenos días, tu amigo el pulpo. Yo voto por Armonía 10. Yo escucho la Mega Mix, tocamos de todo. Un saludo para mi amigo el Loro, se le extraña.

0: voto por Armonía 10, más nada. Yo apoyo al caribeño de Guadalupe.
1: Mi voto es para Armonía 10. Saludos para la familia Antón Allende desde Nuevo Chimbote.

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0: Carlos, buenos días. Yo voto por Armonía 10.
1: Escribe bien en la encuesta. 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

0: 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Mi voto es por Armonía 10 desde Piura, Perú.
1: Hola Nando, mi voto es para los caribeños de Tommy Portugal.
2: Nandito, yo voto por caribeños de Guadalupe. Saludos a todos, soy de la provincia General Sánchez Cerro Mate.
3: Yo escucho a la Mega Mix, tocamos de todo. Mi voto es para Armonía 10. Saludos desde Cusco.
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Hoy se enfrentan Armonía 10 de Walter Lozada versus los Caribeños de Guadalupe.

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0: Te lo dicen los caribeños de Guadalupe.
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3: Señoras y señores, hemos llegado a la parte final del programa. Y como han podido escuchar, los votos están parejos. Quiero lluvia de WhatsApp porque esto está intenso. Está intenso. Y no se sabe. Y no se tiene claro un ganador. Y tú lo vas a elegir el día de hoy. Al 971-446-726. 971-446-726. Vas por los caribeños de Guadalupe. Vas por Armonía 10. ¿Cuál es tu grupo favorito? ¡Soltamos los audios!
4: Hola, Nandito, muy buenos días.
3: Buenos días.
4: Mi voto es por los caribeños de Guadalupe. ¡Punto! Te saluda Ludwig Oliva de acá de Motupe.
3: ¡Punto para los caribeños! Te lo dije, te lo dije.
5: Saludos de Alto Trujillo.
3: Alto Trujillo.
5: Me llamo Johnny Salazar y mi voto es para Armonía 10.
3: ¡Punto para Armonía! Empató Armonía 10. Empató Armonía 10, señoras y señores.
6: Mi voto es para Armonía 10.
3: Punto para Armonía 10. Va avanzando Armonía 10. Los hinchas, Armonía, ¿dónde está? Los hinchas, los caribeños de Guadalupe. Esta que quema. Esto está que quema, señores y señores. Está adelante Armonía. Aquí sí vota por Armonía.
7: Mi voto es para Armonía 10, Nandito. Buenos días.
3: Ganador, Armonía 10. El ganador, Armonía 10, en la Mega Mix. Tocamos de todo. Gracias por la sintonía de todo corazón. Gracias por estar con Radio La Mega Mix, la radio que toca de todo. Su público, Armonía, ¿dónde está? Con las manos arriba. Y cerramos con un clasicazo, Armonía.

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2: 9:55.
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0: vivo con Radio La Mega Mix, tocamos de todo. Ya estamos agosto. Cada día que pasa, nos volvemos viejos.
1: Me preocupa que me estoy poniendo viejo.
0: Por eso tienes que disfrutar tu vida. Deja de estar renegando por las puras. Muchos reniegan, hasta por botar la basura reniegan. No reniegues. Estás que te peleas ahí con el cobrador. Déjale al cobrador que reniegue solo. Tú sonríele a la vida. Una sonrisa puede cambiarlo todo. Una sonrisa no va a pagar tus deudas, pero... pero te anima.
1: Solo para morir, no por ti.
0: Vamos, vamos, arriba, arriba, Perú. A levantarse, a levantarse.
1: No por ti.
0: Ya son las 10, levántate. Aprovecha tu vida. Aprovecha tu día a día. Yo te acompaño, ¿ya? Yo soy Dyer, te acompaño para disfrutarla juntos aquí en La Mega Mix. Tocamos de todo. ¡Buenos días!

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3: Mix, tocamos de todo. Buenos días, buenos días, buenos días.
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3: ¿Cuántos han escuchado esta canción cuando estaban chibolos, no?
4: ¿Ah? Si no lloro, soy travieso.
3: ¿Cuántos hemos crecido con esas canciones? Bueno, gente que más o menos ahora tiene entre 25 y 30 años, la ha gozado ya, pero en las fiestas infantiles. Porque antes ponían estas canciones en las fiestas infantiles, ponían sopa de caracol.
4: Eso no es problema.
3: Ponían pa' los coquitos.
4: Eso no es vital.
3: Ponían lambada.
4: Eso no es vital. No.
3: Ahora ponen Bad Bunny. Estas eran canciones para las fiestas infantiles de aquella época. Ahora estamos bailando La Abejita Chiquitita. que está bien, no critico, pero yo creo que esas canciones eran mejores. Me parece a mí, puedo estar equivocado, por ahí algún pediatra puede contradecirme, ¿no? Pero a mí me parece que esa canción tenía un mensaje bien bonito, que no la entendíamos, ¿ya? Pero era bonito. Igual uno bailaba por el chupetín. Somos la Mega Mix, tocamos de todo. Hoy te acompaño, hoy domingo.

cuando tenga 20 años, yo ya voy a tener mi casa, voy a tener mi carro último modelo, le voy a comprar 2 departamentos a mi mamá. Y hasta ahorita seguimos viviendo con nuestra mamá. Ya tiene como 30 años ya. Como decíamos antes, ¿no? Cuando yo tenga 20 años voy a viajar por todo el mundo. Voy a estar en cruceros, voy a estar en aviones. Y ahora, el único viaje que nos metemos es en el Metropolitano. Pero ahí estamos, viajando. Al menos la mitad del sueño hemos cumplido. Somos la Mega Mix, sacamos de todo. Yo soy Dyer, te acompaño hoy domingo.

0: somos la Mega Mix. ¿Qué ha pasado con la ex señorita?
1: La ex señorita no ha decidido qué hacer.
0: No sabe si va a estudiar, va a trabajar, si va a ser un nini.
1: En su clase de geografía.
0: ¡Ay, decisiones, decisiones! Las decisiones de la vida. Uno forja su camino, ojo, ¿ah?
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0: Uno forja su camino, paso a paso.
1: Ay,
0: caminante no hay camino, se hace camino al andar, ahí está. Por eso, haz las cosas bien. No hagas lo que no te gustaría que te hagan. Ah, trata bien a la gente. Yes. Si le quieres decir algo malo, si tú piensas, ya, dilo, pero en tu cabeza. La boca castiga a veces, la boca castiga. Ya dile todo lo que quieres, pero en tu cabeza. La boca muchas veces nos ha metido en problemas. Muchas veces la boca te mete en problemas, ten cuidado. Como diría el agüita de coco, cuida tu boca. Por ejemplo.
1: Señor de la casa de alquiler. A pesar.
0: Se dice que las parejas de hoy en día no son solo parejas, ¿no? Sino son amigos. Son mejores amigos. Yo he visto matrimonios que se han terminado porque una borrachera y de pareja, como en ese momento sientes que es tu mejor amiga, cuidado, le vayas a contar que tienes tu amante. Cuida tu boca, cuida tu boca.

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2: Manolito y su trabuco.
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ahí nomás. Ahí, ahí, chofer, para, ahí, ahí. Oye, ¿a quién no le ha pasado, no? Me he hecho acordar, oye. Hay choferes que saben que están llevando pasajero y le levantan todo el volumen de su música, que está bien, que está bien. Pero no te desconcentres de tu pasajero. Tu pasajero hace dos cuadras te está diciendo, baja, baja, por favor. A mí me ha pasado, por ejemplo, en la combi me ha pasado. En la combi. Cuando las combis se llenan, difícil pues te escucha el chofer. Entonces tú gritas, baja, baja. Y el chofer ni caso te hace. Yo una vez me he bajado cuatro cuadras después de mi casa. Me he tenido que regresar caminando porque solamente tenía un sol para mi pasaje.

0: que me tiene loco también es la tecnología. La tecnología me tiene loco. No entiendo la tecnología. Yo me he quedado sinceramente...
1: El paso.
0: Yo me he quedado sinceramente... En las computadoras que tenían el juego de Tarzán. Ahí me he quedado. Ya de ahí no me he actualizado más. Ahora dice que ha aparecido Free Fire. Ha aparecido Roblox. Que en realidad Roblox es el que más miedo me da. Me da miedo Roblox. Hacen conciertos en Roblox. Hacen misa en Roblox. Ahora el 28 de julio han hecho parada militar en Roblox. La verdad me da miedo, me da miedo. Somos la Mega Mix, hagamos de todo. Y en todo el Perú vamos a adaptarnos, adáptate.

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Pero vivo en Los Olivos. Tremendo viaje que me meto. Ojo, en Metropolitano hay niveles, ¿ah? Oye, va lleno el Metropolitano, siempre va lleno.

Y si reclamas, señora, un poquito más allá, ¿qué te dicen? Chapa tu taxi, pues. ¡Ah, su madre! ¿Qué se puede hacer? Es lo que nos toca. Es lo que tenemos que vivir. Es nuestra realidad. Yo veo tanta gente que muchas veces dice: oye, gano sueldo mínimo. A veces por ahí tengo una que otra comisión. Pero míralos, cómo comen buffet. Bueno, fuese esos buffets que salen en TikTok, ¿no? Con 20 soles, come todo. Nada de esos buffets de 130 soles, 150 soles. Que no te quiero criticar, ¿ya? Pero guarda pan para mayo. No todos son fotografías para tu Facebook. Guarda pan para mayo. No es posible que ese pan para mayo te lo hayas comido en enero. 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

0: Somos la Mega Mix, tocamos de todo.
1: Tava na escola fazendo lição. Aí a professora falou, vou passar questão.
0: Ojo, ¿ah? Para los que no saben, esto es música de niños.
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0: Ahora esas canciones ponen en las fiestas infantiles.
1: 6-7. 20 mais 20. Mais 20 mais 7. Ahí es muy fácil, profesora 6-7.
0: Y para los que no saben, los niños están hablando portugués.
1: Profesora 6-7.
0: Niños de 2, 3 años que todavía no han aprendido a hablar bien el español, míralos cómo hablan portugués.
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0: Las cosas con los años van cambiando. En nuestra época, por ejemplo, no era lo mismo. A nosotros, ¿qué nos ponían? En nuestra época era puro animal. Sopa de caracol, el baile del perrito, el baile del gorila. ¿Te acuerdas o no? El baile del gorila. Todo lo que uno hacía por un pedazo de chupetín. ¡Ay, ay! Soy una rumbera. En ese tiempo no había de que no, yo que voy a estar diciendo que soy una rumbera. Así seas niño, igual decías soy una rumbera. En ese tiempo no había complejos de que yo no voy a decir que soy una rumbera, no. Tú, lo único que importaba es que seas un gorila. Es lo único que importaba. ¡Hacia arriba! ¡Qué tiempos, qué recuerdos, qué recuerdos! Cuando no teníamos ni una responsabilidad. Algunos ya tenían responsabilidades porque chibolos han tenido sus hijos. Pero en ese tiempo todavía podíamos decir, qué bonita, qué rica es la vida sin deudas. 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

0: Somos Radio La Mega Mix, tocamos de todo y arrancamos el ranking La Mega Cumbia de la semana. Buenas tardes, Perú, y bienvenidos a nuestra primera edición del mes de agosto. Arrancamos con una sorpresa, con una novedad. La canción de Orquesta Candela y La Bella Luz se mete al ranking. La semana pasada fue mega lanzamiento, pero la canción es buenaza, la gente la pide, la reclama y eso hace que ingrese pues rápidamente a este ranking de las más escuchadas en Radio La Mega Mix. Tocamos de todo. Vamos rápidamente con el puesto número 9. Vivir así es morir de amor, que baja una ubicación, lamentablemente. Esperemos que para la próxima semana pueda recuperarse.
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0: Arrancamos el ranking La Mega Cumbia de la semana por Radio La Mega Mix. Tocamos de todo. Mi nombre es Dyer. Bienvenidos.
2: Siempre.

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0: tenemos en el ranking la mega cumbia de la semana, luego de escuchar a Brunella Torpoco con Amor Vuelve en su versión cumbia, que está ubicado en el puesto número 6. Vamos rápidamente a presentar el puesto número 5. Una de las más solicitadas, más reclamadas en el WhatsApp 971-446-726. Y es por eso que tiene una ubicación tan importante como el puesto número...
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0: Hoy quiero olvidarme de ti, Armonía 10 de Walter Lozada. Ubicación número 555. Para la edición de hoy, el ranking La Mega Cumbia de la Semana por Radio.

0: falta muy poco para conocer a la número uno.
1: No te vayas.
0: Quédate, que ya volvemos con el ranking. La mega cumbia de la semana. 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

0: merecido y ganado. Puesto número 4, el mix de sueño. Corazón Serrano, la voz de Sharik Arévalo. Aquí en el ranking, la megacumbia de la semana, como ya es costumbre todos los domingos, te lanzamos una novedad, una calientita, un tema recién salido del horno. Es el turno de presentar nuestro mega lanzamiento. En el ranking, la mega cumbia de la semana, de Radio La Mega Mix. Este es nuestro
1: mega lanzamiento.
2: Esto se llama Confieso.
0: Lo nuevo de las estrellas de la cumbia. En la voz de su nuevo jale. La polémica, digamos, ¿no? Tamara Gómez, Tamarita. Cantando Confieso, una canción que me encanta, y ella se la dedica a su papito en el cielo. Este es el inicio de Tamara Gómez, el inicio de su carrera en las estrellas de la cumbia, y por supuesto es nuestro mega lanzamiento para hoy en

ubicación número 2 para ¿Qué pasó? Las estrellas de la cumbia. El tema viral, el tema del momento. Ocupa la posición número 2 en el ranking La Mega Cumbia de la semana de Radio La Mega Mix. Tocamos de todo y es momento de presentar a la más importante. La que tú escogiste, tu favorita. Vamos a presentarte rápidamente nuestra número 1 por tercera semana consecutiva. Esta es La Mega Cumbia de la semana.

0: puesto 1.
1: La mega cumbia de la semana tiene nombre y es El Amor Murió, a cargo de los hermanos Yaipen y Son del Duque. Una colaboración de Chiclayo para el mundo. Puesto número 1, 1, 1, 1. Es la mega cumbia.

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1: 1:30. 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
1: 2 y 4.
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1: Hola amigos de la Mega Mix, aquí están los espectaculares Walter y Javier.

programa, mi programa, nuestro programa, los hermanos Yay Pen y sus amigos, por la única radio que le lleva alegría a todo el Perú, Radio La Megamix, tocamos de todo. Dyer te saluda, buenas tardes, excelente fin de semana para todos. Ya estoy listo, desde la cabina más importante del país, para soltar 60 minutos de solo megacumbia y lo mejor de los espectaculares Walter y Javier, hermanos Yay Pen. ¡Bienvenido, Perú!

saludo para todo el Perú. Los hermanos Yaipen y sus amigos. Ellos también son de la casa. Son nuestros patazas, las estrellas de la cumbia. Aquí en tu programa, mi programa, nuestro programa. Los hermanos Yaipen y sus amigos. Un abrazo para el club de fans de los hermanos Yaipen, que me están reclamando una canción a morir. Y digo a morir porque la canción que viene se llama Vivir Así Es Morir de Amor. La voz de Jonathan Rojas, prepárate porque le toca cantar ahora en 3, 2, 1. Esta es una de tus favoritas, levántale el volumen, es fin de semana. Somos

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los hermanos Yaipen son de Radio La Mega Mix. Tocamos de todo. Turno para escuchar a nuestros amigos, nuestros patazas musicales. Ellos son los caribeños de Guadalupe. Cantando para todo el Perú. Lágrimas, solo lágrimas. Es lo que hay en mi corazón. Yo ya no te quiero, ya no te amo. Los hermanos Yaipen y sus amigos, hasta las 3 de la tarde por Radio La Mega Mix. Tocamos de todo.

0: canción del programa, El Casorio. Caña Brava, la voz del maestro Lucho Paz. Nos vamos, punto final para el programa. Cuídate mucho. Yo soy Dyer y deseo que sigas pasando el espectacular. Siempre en compañía de Radio La Mega Mix, tocamos de todo. Gracias, Chimbote, Abancay, Andahuaylas, Arequipa, Majes, Cajamarca, Cusco. Gracias, Ica, Trujillo, Lima. Gracias, Iquitos, Piura, Sullana, Pucallpa, Huaraz. Gracias, Bagua. Gracias, Selendigo, Urubamba, Nazca, La Merced. Y a todo el Perú que escucha y responde bien en su encuesta. Radio La Mega Mix, tocamos de todo. Respuesta ganadora. Me voy, pero te dejo con este mega golazo de los hermanos Yaipen y Son del Duque.
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0: ¿Junto a quién?
2: Son del Duque.
0: Esta canción se llama El Amor Murió, una de tus favoritas aquí en Radio La Mega Mix. Tocamos de todo. Cuídate mucho. Chau.

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1: 3 y 4.
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1: 4 en punto.
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2: 5 y 1.
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1: 5 y 31.
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1: 5:56.
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1: 6:32. 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